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5: Buenas noches. No me acordaba. Buenas noches, señoras, señores, amigos todos. Sean ustedes muy bienvenidos al Llantiol, el café teatro más importante de la calle de la Riereta. Es un placer estar con todos ustedes para interpretarles unos cuantos chistes acudits, como digo en mi lengua madre, y espero que sean del agrado de todos ustedes. Yo les invito a que se relajen, dejen volar la imaginación. Voy a intentar que pasen 5 minutos muy agradables. Estaré más, pero agradables nada más serán 5 minutos. Quiero desearles también unas felices fiestas y un próspero año nuevo, puesto que después de lo que van a escuchar no creo que nos veamos nunca más. Y con esta alegría que me caracteriza voy a dar comienzo un momento a otro, aprovechando que hoy estoy muy contento. Y ahora voy a descansar un rato. No tengo ganas de hacer nada hoy. Hay días que cuesta, vengan. Pero voy a hacer un esfuerzo.
6: Aunque sean malos, es igual.
5: Aunque sean malos. Entonces se lo va a pasar de coño, oiga. ¿Saben aquel que dice que es en el oeste se encuentran dos cowboys? Y uno le digo al otro, digo, el sheriff es duro. Digo, lleva chapa. Digo, hombre, digo, para llevar chapa no hace falta ser duro. Digo, no lleva camisa, tú. ¿No lo ha entendido? Pues pruébelo, ya verá. Dice que se encuentran dos tíos y uno le digo al otro, digo, tengo un amigo que hace 20 años llegó a Barcelona con un par de alpargatas rotas, digo, y ahora tiene 400 millones. Y vi, ¿qué hace con tantas alpargatas? No. ¿Saben aquel jefe que es un tío que va a la comisaría? De un señor comisario, de un mi vecino, todas las noches me despierta cantando. Sal al balcón, Teresa. ¿De usted se llama Teresa? Digo, no, digo, pues no salga. Es una pareja de recién casados. Al día siguiente de la noche de bodas, la mujer le prepara el desayuno al marido. Y este ve horrorizado que las tostadas están quemadas, el café con leche aguado y los huevos fritos resecos. Y le dice, nena, digo, ¿tampoco sabes cocinar? ¿A qué sutil? Dice que es una señora que va al médico con la cara llena de ampollas, con quemaduras de primer grado. Le dice el médico, digo, ¿pero qué le ha pasado, señora? Digo, no, digo, es que mi suegra me dijo que friera las pescadillas con la cola a la boca, ¿sabe? Siete de la mañana, suena un despertador, se levanta una señorita de la cama, abre la ventana para que entre la luz del día, destapa una jaula donde había un loro, pone el café al fuego, suena el teléfono, digo, dígame, digo, cariño, soy yo, digo, acabo de llegar de viaje, digo, en 5 minutos estoy contigo, cuelga el teléfono, retira el café del fuego, tapa la jaula del loro, cierra la ventana y se acuesta. Y dice el loro, coño, qué día más corto. Dice que es un tío que nunca había visto una cámara fotográfica, ni regalan una. Va a una casa de fotografía, digo, oiga, digo, ¿me dará un carrete de máquina para hacer fotos? Dice el dependiente, 6x9, digo, 54. Le dice una madre a su hijo de un niño, le digo, no comas más pasteles que vas a reventar. Digo, pues dame otro y apártate. Dice que es un tío que se estaba ahogando y el tío chillaba, socorro, que me ahogo. En eso que pasó un tío por la orilla, le digo, llore. Digo, que me ahogo. Digo, llore. Digo, ¿para qué quiere que llore? Digo, ¿para que se desahogue, hombre? Se encuentran dos amigos y un ideo al otro. Digo, ¿sabes quién se ha muerto? Digo, ¿quién? Digo, lo Anselmo. Digo, ¿cree? Digo, ¿de qué? Digo, de cataratas. Digo, ¿lo operaron? Digo, no, lo empujaron. Tú. ¿Saben aquel que dice que se encuentran dos secretarias y uno le digo a la otra, digo, el jefe es guapo, ¿eh? Digo, sí. Digo, ¿y viste bien? Digo, sí, digo, y deprisa. (Risa) Le dice un marido a su mujer, diu, nena, diu, ¿de dónde vienes? Diu, de la esteticien. Diu, estaba cerrado, ¿verdad? ¿Saben aquel que dice que es un borracho que entra a un bar y dice, feliz año nuevo? Digo, ¿cómo feliz año nuevo? Digo, si estamos en el mes de agosto. Digo, ostras, qué bronca, mi mujer, de nunca me había retrasado tanto. Se encuentran dos amigos y uno le digo al otro, digo, ¿recuerdos de Carlos? Digo, gracias. Digo, ¿recuerdos de Carlos? Digo, gracias. Digo, ¿recuerdos de Carlos? Digo, gracias. Digo, ¿recuerdos de Carlos? Digo, ya vale, ¿no? Digo, no, es que me da muchos recuerdos para ti, ¿sabes? Y dije, es un tío que va a un médico, digo, mira, doctor, digo, vengo porque hace una temporada que me duele mucho esta pierna. Digo, oh, esto es cuestión de la edad. Digo, coño, esta tiene la misma y no me duele. Se encuentran dos tíos y uno le digo al otro, digo, ¿usted cree en el más allá? Digo, claro, vivo en Melilla.

¿Sabes? Hay que tienes un día que va al médico. Yo, mire, doctor, yo vengo porque en mi casa mi mujer y mis hijos dicen que yo no sé decir Federico. Digo, ¿cómo? Digo, que en casa la familia dicen que yo no sé decir Federico. Y eso lo dice muy bien. A ver, digo, repítalo. Digo, mire, Federico. Digo, de favor. Digo, márchese tranquilo, de usted le quieren volver loco. El tío llega a casa y le digo a la mujer, digo, María, digo, abre el Federico y tráeme una Coca-Cola. Borracho que llega a su casa con un corte aquí en la frente y le dice a la mujer, digo, ¿cómo te has hecho este corte? Yo creo que me he mordido sin querer. Digo, ¿cómo te vas a morder aquí arriba con lo bajo que eres? Coño, poniéndome de puntillas. ¿Saben aquel que se encuentran dos amigos y un le dio al otro? Digo, el otro día leí en el periódico, señora enseña el búlgaro. Digo, fui y era un idioma, tú. Encuentran dos amigas y una le digo a la otra, digo, oye, ¿sabes quién está embarazada? Digo, ¿quién? Digo, la Paulina. Digo, yo ya sé de quién. Digo, coño, digo, pues díselo que le harás un gran favor. Dice que es un tío que sufre una operación de estómago muy grave. Después de la operación, le dice el médico a la enfermera, digo, sobre todo régimen, que coma muy poco. En esto que entra la enfermera con una aceituna, un dedal de agua. El paciente se lo come y después de haberlo comido le digo a la enfermera, digo, oiga, señorita, ¿me traerá un sello de correos, por favor? ¿Para qué lo quiere? Es que después de comer me gusta leer un poco, ¿sabes? Dice que es un tío que se presenta a una empresa y digo, buenas, digo, mire, digo, venía por un anuncio del periódico de esta mañana. Digo, ¿de jefe de producción? Digo, sí, señor. Digo, ¿qué experiencia tiene usted? Digo, ¿en qué? Digo, en el trabajo este. Digo, no sé de qué va. Digo, ¿dónde ha trabajado usted últimamente? Digo, no he trabajado nunca. Digo, vamos a ver. Digo, ¿usted qué sabe hacer? Digo, nada. Digo, entonces, ¿qué coño hace usted aquí? Digo, en el anuncio ponía, inútil presentarse sin referencias. ¿Saben aquel que dice que es un niño japonés que viene aquí a España a estudiar? Entra en un colegio. En eso que el maestro les dice a los alumnos, dice, niños, ¿habéis podido comprobar que hay un nuevo alumno en la clase? Este niño es japonés. Se llama Suzuki. Espero que seáis buenos compañeros. Tened en cuenta que este niño ahora se encuentra en un país extraño. Para él, claro. Demostrad la hospitalidad que tenemos los españoles hacia los que vienen de fuera, a pesar de que sean japoneses.
Y ahora vamos a empezar la clase. Vamos a ver, niños, ¿quién dijo y en qué año estas palabras? Llora con lágrimas de mujer lo que no supiste defender como hombre. En eso que el japonesito levanta el dedo, le dice al maestro, digo, ¿tú lo sabes, Suzuki? Digo, ¿quién fue? Dice, la madre de Boabdil, 1492. Dice el maestro, digo, muy bien. En eso que soy la voz de un niño que dice, la madre que parió a sus japoneses. Dice el maestro, digo, ¿quién dijo eso? Digo, General MacArthur, 1943. Padre a su hija, digo, ¿por qué lloras, hija mía? Digo, es que Juan no quiere casarse conmigo. ¿Por eso lloras? Los tíos que no quieran casarse contigo los encontrarás a patadas. O sea. Dije, es un tío que va a un kiosco, digo, que de un me da una revista, de 10 minutos, digo, bueno, me espero. Dice que era un mendigo que iba por la calle pidiendo limosna, en eso que para una se le dice, señor, una limosna, por el amor de Dios, para que me pueda comprar un pastel. Lo haría mejor poniendo pan. Yo ya lo sé, de pronto es mis santos, ¿vale? Dice que es una señora que iba con un abrigo de bisón y le dice al hijo pequeño, digo, mamá, digo, ¿cuánto habrá sufrido este animal para que tú puedas llevar este abrigo? Digo, cállate, desvergonzado. ¿Cómo te atreves a hablar así de tu padre? Ahora me gustaría contarles un cuento. Bueno, a pesar de que cada día nos cuentan cuentos, ¿no? Pero esto es un cuento distinto y voy a complacer una petición. Dice que era ser una vagada, un asno, un burro, que trabajaba la tierra y trillaba durante toda la semana. Y los domingos los aprovechaba para su esparcimiento particular. En eso que un domingo de mayo, por Maseñas, en Calab, pueblecito cercano a Igualada, provincia de Barcelona, se celebraba la fiesta de la alfalfa, un equivalente a nuestros juegos florales. Se acicaló, vistió sus mejores arreos, para ver si encontraba una burra que quisiera compartir su vida. Y trota que te trota, se dirigió al caballerizas Palas, donde se lucían las mejores herraduras del condado. De pronto, entre toda la burrada, apareció ella, una preciosa pollina de rubia crin. La abordó. Al principio ella creyó que iba en plan de ligue, pero cuando él le dijo que lo que quería era formar un establo estable, que trabajaría toda su vida, ella no dudó en decirle, que n'ets de burro. Va, como todo el mundo, rebuznó él. Total que el Rocín y su amada, trabajando como lo que eran, consiguieron una cuadra de segunda coz de establos y Navarro. La luna de miel fue bestial. Al cabo de unos meses sucedió lo que tenía que suceder. Un hijo vino a alegrar aquel modélico hogar. Un día su padre le dijo, hijo, mira, todos estos campos que abarca tu mirada, tu padre los ha arado miles de veces, y algún día
cuando tú seas mayor, me ayudarás. La madre estaba orgullosa de tener un marido tan burro. El pollino calló para no disgustar a su padre, pero a él esta idea no le agradaba gaire. Se retiró a un rincón del establo donde tenía escondida una edición en rústica del Capital. El pollino iba creciendo y cada día le seducía menos la idea de sustituir a su padre en el arado de la finca, hasta que un día se armó de valor, se enfrentó a él y le dijo: para, yo no quiero trabajar como un burro. Esto no es malo, hijo. Nosotros siempre lo hemos hecho. Somos famosos por ello. Incluso los hombres nos ponen como ejemplo. Pero el pollino, que tenía más facilidad de rebuzno que su progenitor, le dio: ¿y de qué te ha valido? ¿Quién te lo agradecerá, Tótila? Mientras hayan burros, la gente irá a caballo. ¿Pero en qué piensas, papá? Pienso en el pienso. De aquí a aquello de pienso luego existo. Y añadió: la tierra debe ser para quien la trabaja, papá. Yo no quiero ser un burro como tú. El latente conflicto generacional estalló en toda su crudeza. La madre rebuznaba desconsoladamente, mientras el padre, con un gesto firme de su rabo, le indicaba la salida del establo con una frase lapidaria: vete de aquí, hombre, más que hombre. La madre, entre sollozos, le decía a su hijo: ¿y ahora qué será de ti? Estudiaré. Aniré a la universidad. La universidad es para hombres. Esto no es cierto, mamá. La universidad está llena de burros. La madre calló, como callaría cualquier ministro de educación. El pollino quiso realizarse. Abandonó la tierra que le vino a hacer. Ingresó a la universidad. Y para fastidiar al señor Iriarte, se matriculó en el conservatorio, donde hizo 6 años de solfeo y aprendió a tocar la flauta para más inri. Terminados sus estudios y aprovechando la festividad de San Antonio Abad, el pollino volvió a su antiguo hogar y quedó perplejo. Bueno, asombrado, al ver que a su padre lo habían cambiado por un tractor y a su madre por una trilladora. Al pollino el cambio no le gustó, pero estaba orgulloso. Estaba orgulloso porque se había labrado un porvenir y porque lo sabía todo. Un día, de noche, leyendo a los clásicos griegos, descubrió la célebre frase de: solo sé que no sé nada. Y se percató que era más burro que la madre que lo parió.

¿Saben aquel que dice que son tío que va a examinarse para hacer de guarda agujas en un paso a nivel? En eso que le dice el profesor, digo, vamos a ver, digo, la primera pregunta. De usted se entera que dos trenes salen en dirección opuesta uno del otro por la misma vía. Tiene que evitar el choque, ¿cómo lo haría? Ahora digo, fácil. Digo, inmediatamente llamaría por teléfono a ambas estaciones. Digo, no hay teléfono. Digo, saldría con un trapo rojo, haría señales. Digo, no hay trapo rojo. Digo, haría una hoguera en medio de la vía. Digo, llovió, está todo mojado. Digo, pues mire, digo, avisaría a Catalina, ¿sabe? Digo, ¿y quién es Catalina? Digo, mi mujer. ¿Y qué sacaría con esto? Digo, hombre, al menos que vea el choque, ¿no? Dicen, el cupón Prociegos celebrado en el día de hoy ha salido premiado número 957. Repetimos, 2, 4, 1. Y aquel que diu, el 0. El 0. El 0. El 0. 0.000, 0.000, 0.000.

¿Saben aquel que dice que encuentran dos tíos en una discoteca y uno le dio al otro? Digo, ¿qué hora es? Digo, las 4 de la madrugada. Digo, ostras, qué tarde. Digo, ¿cómo de haberla preguntado antes? Dice que era un tío tan feo, que fue a comprarse una careta y le dieron la goma. Y una mujer tan pequeña, que en vez de dar a luz dio chispitas. Dice que es un niño que entra en un establecimiento y dio dinero de pipas. Dice el dependiente, ¿de una peseta de qué? Dice que era un tío tan bajo, que todos los días iba a la frontera para que le dijeran ¡alto! Dice que se encuentran dos amigos y uno le digo al otro, digo, ¿tú que estás introducido, que estás relacionado? Digo, me gustaría asistir a una fiesta de alta sociedad. Digo, digo, tendrás que ir a Madrid. Digo, allí es donde se celebran estos sidrales. Digo, ¿que tienes algún título? Digo, mal certificado de estudios. Digo, no, no, burro. Me refiero a conde, marqués, barón. Digo, no, no tiene res de esto. Digo, bueno, es igual, yo tampoco te lo van a exigir. Digo, mira, digo, tú te compras una revista de actualidad y allí lo anuncian todo esto. Total, que el tío se va a Madrid, se entera que en Recoletos, esquina castellana, hay una fiesta de alta sociedad, suben al rellano una gentada de por. Dice el tío, primero me orientaré. Se queda en un rincón, estaba el portero controlando la entrada. En eso que aparece un tío, se anuncia, digo, marqués de Riscal. Dice el portero, digo, pase. Llega el otro, digo, conde de Carao. Digo, pase. Me arriba un otro, digo, marqués de Murrieta. Digo, pase. Dice el tío, bueno, ya estoy orientado. Se pone en la puerta, digo, marqués del Duero y conde del Asalto. Dice el portero, digo, todo junto de no haces que no, oiga. ¿Saben aquel que dice que es un tío que está trabajando toda su vida para poderse comprar un 600 de segunda mano? El día que se lo dan, llega a su casa y digo, María, digo, ya lo tenim. Yo lo tengo aparcado abajo, digo, sal al balcón. Salen los dos al balcón cogidos por el hombro. Digo, mira, María, es el blanco. Y mientras está mirando el 600, un tío le está abriendo la puerta del mismo. Digo, María, que ens el foten. Que ens el foten, María. Digo, entra para adentro. Entran adentro, agafan un armari mirall, un armari luna. Entre los dos lo sacan fuera del balcón y le foten pel cap del tío. Lo matan. Se celebra un juicio y al tío lo condenan a muerte por el armariazo. En esto que sube para el cielo, recibe San Pedro, de la guard, usted dirá. Digo, mire, Pedro, digo, yo estuve trabajando toda mi vida como un cabrón para poderme comprar un 600. Y al día que lo estábamos viendo con mi mujer, un bandarra me la estaba fotent. Digo, no pude por más, digo, cogí un armari mirall y vaig fotre pel cap. Digo, caray, hijo, digo, pasa, home. Al rato, otro tío que sube para arriba, el rap Sant Pere, de la guard, usted dirá. Digo, mire, Pedro, digo, yo estuve trabajando en la fábrica toda la noche, y al día siguiente, cuando salí, salí tan cansado, que en vez de abrir mi coche me equivoqué. Digo, estaba abriendo otro coche, ya me van fotre un armari, mira el pa'l cap. Pero, hijo, digo, pasa, ¿no? Al rato, otro tío que sube para arriba, de la guard, usted dirá. Digo, mire, Pedro, digo, yo me entendía con una casada, ¿sabe? Digo, estábamos en la cama y llamaron a la puerta. Ella me dijo, mi marido, métete en el armario. Digo, ya no me acuerdo nada más, ¿sabes?

Dice que es un tío que va al sastre, digo, oiga, digo, querría hacerme un abrigo. Digo, ¿qué me costaría un abrigo? Digo, mire, de un abrigo con género bueno importado de Sabadell, unas 20.000 pesetas. Digo, es caro. Digo, ¿no tendré algo más barato? Digo, hágase una americana. Digo, ¿qué me costaría una americana? Digo, 10.000. Digo, es caro todavía. Digo, oiga, digo, ¿por qué no se hace un chaleco? Digo, ¿qué me costaría una armilla? Digo, mire, de solare por 500 pesetas. Digo, vale, digo, ya me va bien. Digo, mire, digo, hágamela con mangas y bien larga, bien larga. Encuentran dos amigas y una le digo a la otra, digo, oye, me he enterado de que la Trini habla de ti por detrás. Digo, ¿se la entiende tú? Se encuentran dos tíos y uno le digo al otro, digo, ¿cómo se llama usted? Digo, pedo. Digo, ¿cómo? Digo, pedo. De un hombre propio, Dice que es un tío que estaba tocando la guitarra en medio de la rambla, se le acerca un poli y le digo, digo, ay, que digo, al favor de acompañarme. Digo, ¿qué canción desea cantar el señor? Digo, oiga, señora, digo, ¿y este niño cómo es que siempre está tan triste? Digo, mire, que le pegamos para que se ría, Ya que el tío que va a confesar se llevaba una navaja en el cinto, le dice el cura, digo, hijo, digo, ¿por qué llevas esta navaja? Dice, pues primero que me contradiga lo rajo. Digo, vale, vale. Digo, vamos a ver, digo, ¿crees en Dios? Digo, no, ¿y usted? Digo, no, ni te lo aconsejo, hijo. Digo, usted perdone, digo, me debe 3 meses de alquiler. Digo, vale, está usted perdonado. Y aquel tío que va a la taquilla de un cine dice, oiga, digo, ¿qué tiene entradas? Digo, sí, señor. Digo, mire, digo, yo también tenía y mire ahora todo calvo. Dice que es un tío que va al barbero y dice el barbero, digo, ¿qué será el señor? Digo, cortar el pelo. Digo, ¿y cómo lo quiere? Digo, mire, digo, de este lado al cero. De aquí, trasquilado. Aquí me hace mecha. Y de aquí como usted quiera. Digo, oiga, digo, esto es muy difícil. Digo, ¿difícil? Digo, ¿y cómo lo cortaste el mes pasado, bandarra? Dice que es un tío que lo aplasta una pisonadora, le ingresan a urgencias en un hospital, en eso que va su esposa a interesarse por su estado de salud. Llega a recepción del hospital y le digo a la enfermera, digo, oiga, señorita, digo, acaban de ingresar a un señor que lo ha aplastado una pisonadora. Digo, sí, digo, habitación 15, 16 y 17. Y aquel tío que va a una granja y en un momento dado ve a un cerdo con una pata de palo. Y le digo al granjero, digo, oiga, digo, ¿qué le ha pasado a este cerdito? Digo, no, digo, es que mi hija le ha cogido cariño. Y no nos atrevemos a matarlo, y nos lo estamos comiendo poco a poco, ¿sabes? Hay otros chistes crueles, como aquel tío que llega a su casa y se encuentra a su mujer con un tío en la cama. Y le dice a la mujer, ¿de dónde vienes a estas horas? Digo, pero
¿Pero qué haces de ti en la cama? Digo, no me cambies de conversación. ¿De dónde vienes a estas horas? Dice que era un loco que estaba en el manicomio, lógicamente, ¿no? Y el loco estaba todo el día con la oreja pegada a la pared. En esto que cierto día pasa el director del manicomio y le hace el loco... El director se acerca. Pega la oreja a la pared también. Yo no oigo nada. Digo, ya, pues así todo el día, oiga.

Dice que es un catalán que se encontró una tirita y se hizo un corte para aprovecharla. Este fuera de aquí hará gracia, ¿verdad? ¿Eran los catalanes? Claro, porque lo tenemos clarísimo. ¿Saben aquel que dice que es un madrileño que entra en la mili y al cabo de 3 meses va de permiso a su casa y el tío iba vestido de general? Y cuando lo ve su padre le dice, hijo, digo, pero ¿cómo es que te han hecho general? Digo, ¿esperas que te hagan? ¿Saben aquel que dice que era un loco que todos los fines de semana iba a cazar? Y el loco cazaba de una forma muy original. Iba con un palo y un saco. En esto que se adentra en el bosque, ve un agujero, mete la cabeza en el forat y hace el loco. Le sale un conejo, le fue garrotado al cap y al saco. Al lado había otro agujero, mete la cabeza y hace el loco. Le sale un jabalí, garrotado al cap y al saco. Más allá había otro agujero, mete la cabeza y hace. Y de dentro se oye. Y lo hizo mierda el tren.